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2: Ya es historia la décima fecha del torneo clausura que dejó muchísimo para hablar en la semana. Semana corta, vamos a tener actividad de Copa Uruguay. Juega Torque por la Sudamericana, ocuparán minutos sin dudas, pero la décima fecha dejó muchísimo. El viernes Torque le ganaba a Danubio, Torque quedaba líder del torneo. Pelea en la anual y a Danubio le daba un empujón tremendo para no seguir en primera división. Y después el empate entre Deportivo Maldonado y Liverpool, 1-1, que le abría las puertas a Peñarol, sobre todo en la tabla anual y también en el torneo clausura. Peñarol no aprovechó, estuvo así de perder, tan cerca como el gol de Abel Hernández en la hora para el empate con Progreso, 1-1. Defensor quedó sin técnico, le ganó Cerro de atrás en el Francini de penal en la hora, 3-2. Cerro que está peleando la permanencia y le dio un golpe durísimo a la institución violeta, que se vuelve a quedar sin técnico y que no puede salir del fondo y de los números bajos que tiene para la próxima temporada. Además, Boston River le ganó a Wanderers, el bohemio que venía en alza, no pudo seguir confirmando, sobre todo en la tabla anual, y además con esa derrota, sabiendo que había ganado Cerro, quedaban iguales en los números de la permanencia. Hoy ganó Juventud y dio un paso al frente en la tabla anual, le ganó a Racing 2-0, Juventud esperaba lo que hiciera Central frente a Nacional. Ganó Albion, gol del goleador del uruguayo Álvaro López, que llegó a 18, 1-0 a Cerro Largo. Albion que respira hondo y Cerro Largo que se va hundiendo en los números de la permanencia. Y acabamos de vivir la victoria de Nacional a Central por un gol contra cero. Con todo esto, el clausura, a falta de 15 puntos para terminar, Torque lidera con 22, Liverpool 21, Peñarol y Nacional tienen 20, Deportivo Maldonado con 18 unidades. Va de vuelta, Torque 22, Liverpool 21, Peñarol y Nacional tienen 20, Deportivo Maldonado 18. Luego aparece con 17 Juventud y el equipo de Cerro, 15 para Wanderers, 13 Progreso, Racing y Boston River con 12 unidades. Además, lejos Defensor con 8, Danubio 7, Albion 6, Central y Cerro Largo con 5 unidades. En lo que respecta a la tabla anual, Peñarol 63, mantiene los 4 de ventaja sobre Deportivo Maldonado, 63 para Peñarol, 59 para Deportivo Maldonado. Torque aparece con 57 y Nacional, que se va metiendo por los palos, tiene 55. Luego Racing 53, Wanderers y Liverpool 50. Y ahora el octavo sitio es de Juventud, que tiene 40, que por goles está mejor que Albion. Y Albion está un escalón por debajo, por ahora fuera de Copa Internacional. Albion tiene también 40 puntos, Central 38 y más abajo Cerro y Defensor 35, Boston River 34, Cerro Largo 33, Danubio y Progreso están cerrando con 29 unidades. Eso en lo que respecta a los números de la tabla anual. Y la permanencia se pone candente. Tenemos a Progreso, a Danubio y a Cerro en estos momentos. No, perdón. A Progreso y a Danubio en zona de descenso. Cerro, Wanderers tienen los mismos puntos. Central está a una unidad, igual que Cerro Largo, y más arriba Albion y Boston River. Progreso, 68 puntos reales. Danubio, 72. Cerro y Wander, 81 puntos. Central y Cerro Largo, 82. Poquito más arriba Albion con 86. Y Boston River, con la victoria, respira también porque tiene 89. Así las cosas en el fútbol de primera división. Lo que sigue para el campeonato es la fecha número 11, que se desglosará entre viernes, sábado, domingo y lunes. Viernes 16 a las 19 en el Trócoli, más que duelo directo por la permanencia. Cerro Largo. El sábado a las 10 en el Paradino, Progreso recibirá Juventud. A la 1 en el Roberto, Racing va con Wanderers. Y a las 4 en Florida, Boston River es local de Defensor. El domingo van a jugar a las 10 en el Francini, Albion Torque. A las 3 de la tarde, por la permanencia en Jardines, Danubio Central. Y por el campeonato clausura, 18:30 en el Viera, Liverpool frente a Peñarol. Además de puntos de la tabla anual, mucho en juego en ese duelo. Y también va a suceder lo mismo con Nacional y Deportivo Maldonado el próximo lunes. Lunes 19 a las 20 en el Parque Central. Se vienen fechas, minutos más que importantes para estar atento arriba en el medio. Y abajo se está definiendo el campeonato uruguayo y lo vivís en la 30.
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0: versión. Ya está en la radio, ¿viste?
1: ¿En serio?
0: Se mueve
1: rápido. Ay, por favor.
0: Se mueve rápido, por favor.
1: Para los cumpleaños, para las tías, para los tíos, como mi querido nuevo tío musical, Fata querido.

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bueno, te encontrás perdido, te encontrás que hay códigos un poco parecidos, te encontrás con que hay mucha gente que vive parecido a ti, pero con otras formas, claro, otro mundo. Después me fui acostumbrando mucho más, fui aprendiendo los códigos, aún hoy sigo aprendiéndolos, y bueno, de alguna forma le tengo cariño a este lugar, no me considero de acá, pero puedo vivir aquí. Creo que es el lugar donde podría vivir mucho más tiempo.

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Está bueno eso.

0: Grüße.
1: Corten, terminamos.
2: Muchachos, terminamos. Cámen ahí. Desarmá ahí. Por ahí también.
3: Perdón. Chao, nos vemos. Gracias. Vale.

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0: Bueno, pa, voy a salir.
1: Esperá, esperá, ¿a dónde vas?
0: Apá, voy a salir y ya vengo.
1: No, no, no, no vas a salir y pronto.
0: Ah, me tenés podrida. Voy a salir y chao.

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0: Esta es la charanga joven del Uruguay.
1: Para ti, de parte de
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0: Gracias a todos, sigan disfrutando de este maravilloso show. Gracias, los quiero mucho. Chao, chao.
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0: Pedro Vázquez, resiliencia. Hey, mi amiga Haz.
1: Cumbia baby. Esto es Mano Arriba. Guardé el celular.